0: Cristo Jesús. Chay a lo mejor, chay a lo mejor, chereca Dios.
1: Dice uno de los pasajes de la Biblia, podríamos cantar.

¿Cuántos dicen gloria a Dios? Que sea el centro de nuestra casa, que sea el centro de nuestro hogar. Los dardos, las flechas, las saetas, las piedras que tira Satanás vienen de día y de noche, a cada momento no paran, pero hay un poder sobrenatural que ha dicho: no te dejaré ni te desampararé, yo estaré contigo todos los días hasta el fin del mundo, ha dicho Jehová de los ejércitos. Alguien que me ha escuchado.

escuche esto. Eso así mero. Escuche esto. Yo siento que nuestro corazón está partido en muchos pedazos. Estamos perdidos con nuestra pareja, perdidos en nuestro negocio. Muchos de los que están aquí, su corazón no está aquí, su mente no está aquí. Su cuerpo está aquí, pero su corazón está en otro lugar. ¿Quién le está robando la bendición a usted? ¿Quién le está robando el gozo a usted? Porque ya no tiene unción del Espíritu Santo. Porque cuando cantamos son cantos raquíticos, cantos sin poder, cantos sin ninguna unción. Creo que el diablo se ríe de escuchar nuestros cantos. Necesitamos cantar como gritaron Josué, diciendo: gloria a Dios, y los muros se cayeron, y los muros de Jericó se cayeron. Alguien que grite gloria a Dios esta noche.

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0: Son las 6:17. Son las 6:17.
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0: Son las 6:18. Son las 6:18.

0: Pedro Camil. Que Dios te bendiga, siervo. Adelante.
1: Sé que usted se sabe este canto, dice.

Dios va a estar en ese fracaso. Dios va a estar en ese momento de dolor. Dios va a estar en ese negocio en todo tiempo. ¿Cuántos confían en las promesas de Dios y creen que no estamos solos? Dale un aplauso al Rey de Reyes y Señor de Señores.

Son las 7:44. Son las 7:44. Son las 7:44.

0: 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Sharumalu tocó preca Dios los cobrar. Si no fuera por él, ¿dónde estaríamos? Solo imagínese. Si no fuera por él, ¿qué sería de nosotros?
1: Son las 7:49.

¿Cuántos dicen gloria a Dios? Que sea el centro de nuestra casa, que sea el centro de nuestro hogar. Los dardos, las flechas, las saetas, las piedras que tira Satanás vienen de día y de noche, a cada momento no paran, pero hay un poder sobrenatural que ha dicho: no te dejaré ni te desampararé, yo estaré contigo todos los días hasta el fin del mundo, ha dicho Jehová de los ejércitos. Alguien que me ha escuchado.

escuche esto. Es así mero. Escuche esto. Yo siento que nuestro corazón está partido en muchos pedazos. Estamos perdidos con nuestra pareja, perdidos en nuestro negocio. Muchos de los que están aquí, su corazón no está aquí, su mente no está aquí. Su cuerpo está aquí, pero su corazón está en otro lugar. ¿Quién le está robando la bendición a usted? ¿Quién le está robando el gozo a usted? Porque ya no tiene unción del Espíritu Santo. Porque cuando cantamos son cantos raquíticos, cantos sin poder, cantos sin ninguna unción. Creo que el diablo se ríe de escuchar nuestros cantos. Necesitamos cantar como gritaron Josué, diciendo: gloria a Dios. Y los muros se cayeron, y los muros de Jericó se cayeron. Alguien que grite gloria a Dios esta noche.

A partir de hoy mi vida va a ser para ti, para nadie más. Mi corazón, mi amor, mis sentimientos. Jesús, Jesús.

siguiente canto. Eres polvo nada más, nada tienes, nada es tuyo. Eres polvo nada más, lo cantamos en esta preciosa tarde, apreciables hermanos. Lo cantamos alegremente en esta tarde.

0: Cristo Jesús. Chay a lo mejor, chay a lo mejor, chereca Dios.
1: Dice uno de los pasajes de la Biblia, donde sigues cantando.

¿Cuántos dicen gloria a Dios? Que sea el centro de nuestra casa, que sea el centro de nuestro hogar. Los dardos, las flechas, las saetas, las piedras que tira Satanás vienen de día y de noche, a cada momento no paran, pero hay un poder sobrenatural que ha dicho: no te dejaré ni te desampararé, yo estaré contigo todos los días hasta el fin del mundo, ha dicho Jehová de los ejércitos. Alguien que me ha escuchado.

escuche esto. Eso así mero. Escuche esto. Yo siento que nuestro corazón está partido en muchos pedazos. Estamos perdidos con nuestra pareja, perdidos en nuestro negocio. Muchos de los que están aquí, su corazón no está aquí, su mente no está aquí. Su cuerpo está aquí, pero su corazón está en otro lugar. ¿Quién le está robando la bendición a usted? ¿Quién le está robando el gozo a usted? Porque ya no tiene unción del Espíritu Santo. Porque cuando cantamos son cantos raquíticos, cantos sin poder, cantos sin ninguna unción. Creo que el diablo se ríe de escuchar nuestros cantos. Necesitamos cantar como gritaron Josué, diciendo: gloria a Dios. Y los muros se cayeron, y los muros de Jericó se cayeron. Alguien que grite gloria a Dios esta noche.

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Mi corazón, mi amor, mis sentimientos. Jesús, Jesús.

0: Son las 8:34. Son las 8:34.
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0: Son las 8:34. Son las 8:34.
4: Una gota de tu sangre bastaría para limpiar mi corazón, Señor. Hace tiempo que mi corazón estaba endurecido en el mundo de la perdición, sin saber a dónde ir, mi vida sin control. Pero contigo es algo distinto, porque encuentro la paz, Señor Jesús. Aleluya.

Hay algo especial que el Señor me demuestra. Cuando tú dices gloria a Dios,

Hay algo especial que el Señor me demuestra. 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

al rey Saúl como el hombre que descuidó la presencia de Dios, pero nos muestra al rey David como el hombre que amó la presencia de Dios, tanto que él hizo que el arca regresara. Mas antes que regresara a Israel, el arca estuvo en la casa de un hombre llamado Obed-Edom. Obed-Edom representa aquel que le da lugar a la presencia de Dios en su casa. La Biblia dice, 2 Samuel 6:12, que cuando el arca estuvo, prosperó todo. Y esta hora vamos a declarar una palabra sobre tu vida. Vamos a declarar esta palabra sobre tu vida en el nombre poderoso de Jesús, porque en este 2019 Dios te va a sorprender. Indo rabaistikirama, iraikindo ruinanana maikirama. Yo declaro en el nombre de Jesús que así

Hay algo especial que el Señor me demuestra. Cuando tú dices gloria a Dios,

Son las 7:06. Son las 7:06. Son las 7:06.

¿Cuántos dicen gloria a Dios? Que sea el centro de nuestra casa, que sea el centro de nuestro hogar. Los dardos, las flechas, las saetas, las piedras que tira Satanás vienen de día y de noche, a cada momento no paran, pero hay un poder sobrenatural que ha dicho: no te dejaré ni te desampararé, yo estaré contigo todos los días hasta el fin del mundo, ha dicho Jehová de los ejércitos. Alguien que me ha escuchado

escuche esto. Eso así mero. Escuche esto. Yo siento que nuestro corazón está partido en muchos pedazos. Estamos perdidos con nuestra pareja, perdidos en nuestro negocio. Muchos de los que están aquí, su corazón no está aquí, su mente no está aquí. Su cuerpo está aquí, pero su corazón está en otro lugar. ¿Quién le está robando la bendición a usted? ¿Quién le está robando el gozo a usted? Porque ya no tiene unción del Espíritu Santo. Porque cuando cantamos son cantos raquíticos, cantos sin poder, cantos sin ninguna unción. Creo que el diablo se ríe de escuchar nuestros cantos. Necesitamos cantar como gritaron Josué, diciendo: gloria a Dios, y los muros se cayeron, y los muros de Jericó se cayeron. Alguien que grite gloria a Dios esta noche.

ofrécelo en esta tarde. A partir de hoy mi vida va a ser para ti, para nadie más. Mi corazón, mi amor, mis sentimientos. Jesús, Jesús.

0: siguiente canto. Eres polvo, nada más, nada tienes, nada es tuyo. Eres polvo, nada más, lo cantamos en esta preciosa tarde, apreciables hermanos. Lo cantamos alegremente en esta tarde.
1: Usa tus palmas conmigo, vamos.

0: Cristo Jesús. Chay a lo mejor, chay a lo mejor, chay a Dios.
1: Dice uno de los pasajes de la Biblia,

¿Cuántos dicen gloria a Dios? Que sea el centro de nuestra casa, que sea el centro de nuestro hogar. Los dardos, las flechas, las saetas, las piedras que tira Satanás vienen de día y de noche, a cada momento no paran, pero hay un poder sobrenatural que ha dicho: no te dejaré ni te desampararé, yo estaré contigo todos los días hasta el fin del mundo, ha dicho Jehová de los ejércitos. Alguien que me ha escuchado.

Escuche esto. Yo siento que nuestro corazón está partido en muchos pedazos. Estamos perdidos con nuestra pareja, perdidos en nuestro negocio. Muchos de los que están aquí, su corazón no está aquí, su mente no está aquí. Su cuerpo está aquí, pero su corazón está en otro lugar. ¿Quién le está robando la bendición a usted? ¿Quién le está robando el gozo a usted? Porque ya no tiene unción del Espíritu Santo. Porque cuando cantamos son cantos raquíticos, cantos sin poder, cantos sin ninguna unción. Creo que el diablo se ríe de escuchar nuestros cantos. Necesitamos cantar como gritaron Josué, diciendo: gloria a Dios. Y los muros se cayeron, y los muros de Jericó se cayeron. Alguien que grite gloria a Dios esta noche.

A partir de hoy mi vida va a ser para ti, para nadie más. Mi corazón, mi amor, mis sentimientos. Jesús, Jesús.

0: Son las 7 con 54 minutos. Son las 7 con 54 minutos.
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0: Son las 7 con 54 minutos. Son las 7 con 54 minutos.
2: ¿Cuántos dicen gloria a Dios? Que sea el centro de nuestra casa, que sea el centro de nuestro hogar. Los dardos, las flechas, las saetas, las piedras que tira Satanás vienen de día y de noche a cada momento, no paran, pero hay un poder sobrenatural que ha dicho: no te dejaré ni te desampararé, yo estaré contigo todos los días hasta el fin del mundo, ha dicho Jehová de los ejércitos. Alguien que me ha escuchado.

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Escuche esto. Yo siento que nuestro corazón está partido en muchos pedazos. Estamos perdidos con nuestra pareja, perdidos en nuestro negocio. Muchos de los que están aquí, su corazón no está aquí, su mente no está aquí. Su cuerpo está aquí, pero su corazón está en otro lugar. ¿Quién le está robando la bendición a usted? ¿Quién le está robando el gozo a usted? Porque ya no tiene unción del Espíritu Santo. Porque cuando cantamos son cantos raquíticos, cantos sin poder, cantos sin ninguna unción. Creo que el diablo se ríe de escuchar nuestros cantos. Necesitamos cantar como gritaron Josué, diciendo: gloria a Dios. Y los muros se cayeron, y los muros de Jericó se cayeron. Alguien que grite gloria a Dios esta noche.

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Mi corazón, mi amor, mis sentimientos. Jesús, Jesús.

buenos días, gente linda, gente bonita. ¿Qué tal? ¿Cómo estás? ¿Qué tal? ¿Cómo estás? Pueblo del Señor. Veremos en Dios tan poderoso que ustedes ahí se encuentren. Muy bien, mis hermanos, hermanas. A toda su familia también. Espero que en Dios, ¿qué tal la familia de usted? Encuentro muy bien, muy bendecido de parte de nuestro Padre Celestial, pueblo del Señor. Ajá. Así que entonces, ahí, saluditos para cada uno de ustedes. Por el nombre, que Dios me los bendiga grandemente. De una manera muy especial, muy grande, muy poderosa. Ajá. Ahí los que ya se encuentren en buena amable sintonía. En esta hora de la mañanita. Ahí escuchando Estéreo La Furita Lisa. Ahí en su amable hogar. En su casita. ¡Wow! Así que entonces, mis hermanos, hermanas, estoy acá de nuevamente. Su servidora en Cristo Jesús, Lucía Sara Kush. Es un gusto y es un hermosísimo privilegio para mí saludarlos de nuevamente en el amor de nuestro Padre Celestial. Gracias a Papá Dios, ya que Él me ha permitido estar una vez más con ustedes, acompañándolos, saludándolos en el amor de nuestro Padre Celestial.

¡Feliz día! ¡Jueves! ¡Wow! ¡Día jueves, jueves! Estamos en la fecha 2 de junio. ¡Ay, no! 2 de julio, era julio. 2 de julio del 2026. ¡Wow! ¡Ajá! Así que muy bien, entonces.

Bienvenidas ahí dinamente a través de las diferentes programaciones el que vamos a tener en este día jueves, mis hermanos, hermanas, amigo y amiga en Cristo Jesús, ya que ya hemos escuchado este bendecido alabanza por acá con nuestra hermana solista Evelyn Shaw, que lleva como tema Solo Jesús Tiene Poder. Se titula este bendecido alabanza que ya hemos escuchado en esta hora de la mañanita. Entonces, así que por acá escucharemos este bendecido alabanza por acá con Estrellita y Marisol, y va como tema He Decidido Seguir a Cristo. Se titula este bonito alabanza. Así que entonces escucharemos este bonito alabanza.

escucha hoy su bonito alabanza por acá. Y es la vida de nuestra hermana solista, Shulamita Livia. Lleva como tema Dios te ve. Se titula este bonito alabanza que ya hemos escuchado en esta hora de la mañana, entonces. Bueno, bueno, así que entonces hoy saluditos para mi hermana. Eres lindazo, desde Los Ángeles. Ajá, ya que ya nos dice por acá: buenos días, mi hermanita linda Sarita de la Alma. Ya estamos la mitad de semana. Dos alabanzas, Gaspar Puentes, cualquier tema. Nos dice por acá: muy bien. Claro que sí. Bastante gusto estar incluyendo tu. ¿Qué es eso? Bueno, con bastante gusto estar incluyendo tu alabanza, mi hermana.

¡Ay! ¿Qué tal? ¿Cómo has estado? ¿Qué dice la buenísima Vina? Vida. Sí, vida. ¡Ay! ¿Qué dice la buenísima vida? Diría yo. ¿Qué tal? ¿Cómo estás? Espero en Dios poderoso que te encuentres muy bien. Muy bendecida de parte de nuestro Padre Celestial, mi hermana. Pues bueno, ahí te deseo un feliz día jueves para ti. Mucho ánimo, ánimo. Ahí en tu trabajo, pues no la ves. Te encuentres en el trabajo, pues ahí échale con ganas entonces. Ahí en el trabajo siempre con mucho cuidado. Está bueno. Gracias ahí por su fin amable sintonía. Tú nos presta en su trabajo, mi hermana. Así que entonces escucharemos este bendecido alabanza por acá con Gaspar Puente. El centro de todo es Jesús. Ajá. Escuchemos este bonito alabanza.

0: Bueno, así que entonces, ahí estamos. Ya hemos escuchado este bonito alabanza por acá con Gaspar Puentes. Lleva como tema, cuando salí de mi tierra, se titula este bonito alabanza que ya hemos escuchado en esta hora de la mañanita. Ajá. Así que entonces, escucharemos este siguiente alabanza con Gaspar Puentes. Yo tengo un Dios muy, muy grande. Se titula este bonito alabanza, que como también saluditos para nuestro hermano Miguel, por acá Karin y Masak, ya que nos dice nuestro hermano, me incluyó un tema, ¿cómo redimió? Y uno con Saulo Remix, uno con Josefina Vareno, uno con Redimido, buena onda, nos dice por acá, muy bien, mi hermano Miguel, estar incluyendo su alabanza, entonces. Ajá, así que entonces escucharemos este bonito alabanza de muchísima bendición.
1: 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Nuestra ayuda segura en momentos de angustia, en cada proceso.

¿Viste bonito el avance por acá con Lucho llevando tema Saulo? Se titula este bonito el avance. Que muy bien, entonces escucharemos este siguiente el avance por acá. A la veo de nuestra hermana solista Josefina Barino. Lleva como tema el

cada uno de ustedes, mis hermanos, hermanas, usted. Si usted le gustaría escuchar alabanza y nos puede sugerir su alabanza en la que usted desee escuchar, ajá. Simplemente nos puede ingresar un mensaje a través de la página Estéreo y la Fortaleza TV, que como también nos puede ingresar un mensaje a través del número de WhatsApp, que es el número 4668-0968, 4668-0968, yo con bastante gusto estaré incluyendo su alabanza de bendición. Ajá, así que entonces escucharemos este...

bastante bonito el avance por acá. Uridi mío, lleva como tema buena onda, sugerencia de nuestro hermano Miguel. Hemos bendecido la vida de él a través de esos bonitos alabanzas, ya que él me ha sugerido en esta hora de la mañana. Así que entonces por acá escucharemos más de las alabanzas en esta hora de la mañanita.

bueno, si esto incluyen estas bonitas alabanzas en esta hora de la mañana. Ya hemos escuchado este bonito alabanza por acá con idioma Hugo Desigual. Ajá, y tenemos este siguiente alabanza por acá con Rey de Mío.

Dios, cuenta conmigo. Resiste, respira.

Ustedes ahí donde quiera que haya usted, ahí se encuentren buen amable sintonía, quizás ahí en su trabajo, en los que trabajan en la construcción, en la tintorería, la costura, la tienda, en la forma de diferentes labores que ustedes se realicen cada día tras día, pues mucho ánimo ahí en sus labores de arriba, mis hermanos y hermanas.

0: este bonito avance por acá. Audio de nuestro mono cantante Julili, así que va como tema esas palabras. Se titula este bonito avance que ya hemos escuchado entonces. Bueno.
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0: Bueno, así que entonces escucharemos este siguiente alabanza por acá, la vio de nuestro hermano cantante Carlos Santos Cipas y su grupo Obreros de Jesús. Lleva como tema Mi Dios no está muerto. Se titula este bonito alabanza, así que entonces ya estamos en la hora 10 de la mañanita, pasados los 14 minutos.
1: 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Su nombre es Cristo Jesús, mi Rey y mi Salvador. Si Catquine van a aplaudir, yo voy a aplaudir con toda la buenima en esta hermosa tarde. ¡Aleluya!

0: Son las 10 con 17 minutos.
1: Aquí estoy, papito lindo. Gracias, Jesús. ¿Qué tal si se quisquebeco, chisculco? Vale la pena, Kabir. La vida del cristiano es muy alegre. Akabir Shatoklo. Tal vez vacío una vez más, pero vas a regresar lleno con la presencia del Señor. La gente de allá afuera, ellos dicen que hay fiestas. Todo lo que es 19, 20, 21, 22 de diciembre. Gozar, sufrir, pero ama Cristo Jesús, prawanima, at cambiado, at diferente. Ahora vale la pena capir quien era la fiesta de mi hermano Manuel John Pablo, at colecchabna gozar en esta tarde. Hay un hermoso canto y este alabanza habla de los talentos. Nunca más que quiero decir Dios me chlar. Yo me voy a testificar. Catcuine que han leer la Biblia o catcuinta, pero con tu testimonio, ya que tú que eres cristiano y solo con tu testimonio, tu vecino va a aceptar a Cristo Jesús. ¿Cuántos pueden decir gloria a Dios? Tú ya sabes a qué has venido hoy. El talento que te dicta Jesús, no lo vayas a enterrar, porque pronto voy a venir y me lo tienes que entregar. Sentaditos, pero alaba a Dios con tus palmas

Preciosa alabanza. Matrítrico chlach, matrítric. En la noche es una noche de siembra. ¿Sí o no? Vaya. Yo sé que miembros de esta congregación, tal vez ya conozco 40 años, 30 años, 25 años, y nunca me ocupo a pensar que hagan la juventud. Chiknarte chikonivir, ojne ujnoblak la anterior templo. Mensajere para pensar. Dale gracias a Dios si Dios te ha dado vida todavía. Sí. Chana bendecir a Viva. Cuando hablamos de siembra, es sembrar en el terreno de Dios. Y cuando ir siembra, es que tenemos que recibir cosecha. Tenemos que ver el fruto, ¿sí o no? Chachaya, gracias a Dios. Dios y Omnasik Kastamar a cada ministerio, a los ancianos, diáconos, diaconisas, unishatian shatnechdik famsin a ministerio, la gloria sea a nuestro Padre Celestial. Nshat Manuel Shon trinca van servir, Dios trinca van servir, adelante con Cristo Jesús. Dios krach atkaslik en tu vida espiritual cuando kpitek. Krach tachatwernek weslash. ¿Cuántos están esperando la venida del Señor? ¿Cuántos están despiertos espiritual? Digan gloria a Dios. Vamos a seguir cantando. Son cantos conocidos. Y esta alabanza dice: mi corazón te quiere expresar lo que yo siento en mi ser. Meshivt Manuel Shon Pablo, Copa Acción de Gracias. Yo sé que hay hermanos que están en Acción de Gracias. ¿Quiénes son los que colaboraron? El almuerzo que han recibir. Y como Dios en Gutichtare, amén en esta tarde. A los patrocinadores, a cada ofrendante, yo sé que tienen gratitud en el corazón. Todo lo que hicieron, lo hicieron para Dios. Y lo decimos al Señor a través de esta alabanza. ¿Qué tal si van a poner de pie en esta hermosa tarde? ¡Aleluya!

Bueno, así que entonces ahí estamos, y ahí hemos escuchado este bonito alabanza por acá. Apoyo de un hermano cantante, Minor Morales. Lleva como tema Yo era un perdido. Yo era un perdido, pero mi padre me perdonó. Se titula este bonito.

Una gran bendición en la vida de cada uno de ustedes. Entonces, pueblo de Dios. Así que entonces, por acá seguimos y continuamos más de la programación. Alabanzas en complacencias en esta hora de la mañanita. Ajá, ya estamos en la hora. Y es de la mañanita, pasados los 33 minutos, hora de Guatemala. Ajá. Así que muy bien, entonces, ahí. Bendiciones en la vida de mi hermano Francisco Chan. Ya que mi hermano nos ha seguido con algunas alabanzas por acá. Con los auténticos Arcade, ¿no es? Soy feliz. Mi alma llora de Héctor Fuentes, de Jacobo Reynoso. Nunca Cristo me ha dejado. Y con Mario Víctor, despiértate. Tú que duermas. Ajá. Así que entonces. Así que entonces, por supuesto, mi hermano Francisco estará incluyendo su alabanza. Sé que usted me ha seguido en esta hora de la mañanita. Y saluditos para usted, mi hermano Francisco. Saluditos para usted, Dios te bendiga. Entonces, aquí como también saludos para mi hermano Lorenzo. Saludos para usted, mi hermano. Y para Dani, para Maquita también. Ahí saluditos para usted, está bueno, mucho ánimo. Ahí trabajando arduamente en la construcción. Hay que echarle ganas ahí en el trabajo. Pero siempre, siempre con cuidado. Ay, gracias ahí por su buena amable sintonía, mi hermano Francisco. Ay, gracias, gracias por su fina amable sintonía que ahí usted ahí nos presta en el trabajo. Ahí trabajando y escuchando las alabanzas. Wow, qué bendición de Dios. Así que entonces. Bueno, así que entonces escucharemos este bonito alabanza por acá. Los auténticos Arca de Nuez, soy feliz.

corazón. Dios va a estar en ese momento de dolor. Dios va a estar en ese negocio en todo tiempo. ¿Cuántos confían en las promesas de Dios y creen que no estamos solos? Dale un aplauso al Rey de Reyes y Señor de Señores.

como tema nunca, nunca. Cristo me ha dejado. Se titula este bendecido alabanza que ya hemos escuchado entonces. Ajá. Así que entonces escucharemos este siguiente alabanza por acá con nuestro hermano cantante Mario Víctor. Lleva como tema Despiértate. Se titula este bendecido alabanza. Entonces escucharemos más de las alabanzas.

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0: Si escuchaba este bonito el avance por acá cuando salí, me lleva como Tima. Bueno, lleva como Tima. Brújula, se titula este bendecido el avance que ya hemos escuchado en esta hora de la de la mañanita. Así que entonces escucharemos este siguiente alabanza por acá. Vamos a ver. Con Oscar Medina Marinero. Bueno, vamos a ver por acá.
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0: Ajá, sí. Así que entonces escucharemos este bonito alabanza por acá con Oscar Medina Marinero. Se titula este bonito alabanza. Ajá, así que entonces, que como también nos dice mi hermana por acá, mi hermanita linda, muchas gracias por la alabanza. Que seguimos más temas, dice, dividir más temas. Ah, bueno, de nada, es un placer haber incluido tu alabanza, mi hermana Tawino. Un placer para mí. Así que entonces, escuchemos.

Bueno, así que entonces ya hemos escuchado este bonito alabanza por acá. Apoyo de nuestro hermano cantante Cristóbal Hernández lleva como tema Perdóname. Se titula ese bendecido alabanza que ya hemos escuchado. Así que entonces por acá viene más de las alabanzas de muchísima bendición. Entonces escucharemos este siguiente alabanza por acá. La pio de nuestro hermano Whitman Camposeco lleva como tema Como ladrón. Se titula este bendecido alabanza. Así que entonces por acá escucharemos más de las alabanzas en esta hora de la mañanita. Wow, ya estamos en la hora 11 de la mañanita, pasados los 26 minutos. Ajá.

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Gracias, Señor. Hemos venido a darte gracias. Tu palabra dice en el libro de Salmos, capítulo 32, versículo 10: muchos dolores habrá para el impío, mas al que espera en Jehová le rodea la misericordia.

Vamos, ya hemos escuchado este bonito alabanza por acá con Julio Elías. Lleva como tema: hay momentos que las palabras no me alcanzan. Se titula este bendecido alabanza. Y ya hemos escuchado entonces. Bueno, así que entonces escucharemos este siguiente alabanza por acá con Héctor Fuentes. Quita la tristeza de mi corazón. Se titula este bonito alabanza. Escucharemos más de las alabanzas.

0: Por acá con Ana González, ya va como tema. Hoy me desperté. Se titula este bonito alabanza que ya hemos escuchado. Entonces, en esta hora de la mañanita todavía. Así que entonces, bueno, escucharemos este bendecido alabanza por acá con Ministerio Mecades. Ya va como tema. Toma el control de mi vida. Se titula este.
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0: Se titula este bendecido alabanza. Así que entonces escucharemos este bendecido
1: fuerte,
0: alabanza.
1: Reconoce sus divinos. Me recuerdo un día martes. Estaba preparando mi mensaje en la iglesia. Y de pronto mi esposa se me acerca y me dice unas palabras. ¿Qué está pasando contigo? Ya no eres igual, ya no eres el mismo cuando nos conocimos por primera vez. Cuando ella se fue, yo me puse a reflexionar y doblé mis rodillas y le dije: Dios, toma el control de mi vida, ya no quiero ser el mismo. Fuerte es aquel que reconoce sus debilidades y no aquel que los oculta. La familia quiere formar Dios en este tiempo.

Esa noche he doblado mis rodillas y le dije: Señor, toma el control de mi vida. Quiero ser un mejor padre, quiero ser el mejor esposo, el mejor amigo. A veces mostramos una cosa en los altares y nuestros hogares muchas veces no somos los mismos. Dios no quiere eso para nosotros. Dios quiere gente real, Dios quiere gente verdadera. Gente que viva lo que hable, viva lo que canta. Es tiempo de ser verdaderos ante los ojos de Dios. Hoy dile: Señor, es mi carácter.

hijos espirituales, Señor, que te has dado. Iglesia Cristo del Perú, a las naciones, allá Pachacamac. Amados hijos, esforcémonos y que nuestro carácter sea como el de Cristo. Si estás pasando momentos difíciles, entrégale tu matrimonio a Dios. Él es un Dios de Dios.

¿Le parece si se lo decimos a Él esta noche cantando? Le decimos, abrázanos, abrázanos.

escucharemos este siguiente alabanza por acá con Digna Mesa. Lleva como tema nada te puedo esconder. Se titula este bonito alabanza y seguidamente viene un coro. Ajá. Para bendecirle sus vidas ahí cada uno de ustedes, pueblo de Dios, en esta hora de la tardecita. Así que como también saluditos para nuestro hermano Francisco Lol. Ajá. Saluditos para el tío Mata. Ajá, sí. Así que entonces hay saluditos para ellos. Así que entonces escucharemos este bonito alabanza.

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1: Ahí está la gloria de Dios. Ahí está la presencia de Dios tocándote. Hay quienes que van a ser restaurados. Hay quienes que van a ser restaurados. Sí, paz. Hay corazones heridos que el Señor los quiere restaurar. Hay corazones heridos que el Señor los quiere sanar. Vamos, vamos, vamos, vamos, vamos, vamos, vamos.

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1: Son las 12:37.

aplaudirle bien fuerte a Cristo con todo su corazón. Apláudale bien fuerte al Espíritu Santo porque Él es fiel con nosotros. En Salmo 51, 17 dice de que Dios no quiere sacrificios. Él no quiere holocaustos. Que pide el Señor de nosotros, pide nuestro corazón. Pero un corazón sincero, un corazón humillado ante Él. ¿Cuántos han traído su corazón en esta noche? No las oigo, hermanos. ¿Cuántos han traído su corazón? Qué precioso es adorarle al Padre. Qué precioso es cantarle a Él. Porque Él habita en medio de su pueblo, un pueblo que le adora de corazón. ¿Cuántos dicen amén? ¿Cuántos dicen gloria a Dios? Dios ha sido bueno con nosotros. ¿Con cuánto Dios ha sido bueno? ¿Con cuánto Dios ha sido bueno? Yo le pregunto, ¿con cuánto Dios ha sido bueno? Jesucristo, Él

Feliz día de monstruos, que soy este bendecido coro. La vio de la semana solista Ana Gravila Osorio. Esperemos que ese coro ha llevado de una gran bendición en la vida de cada uno de ustedes. Entonces, escucharemos este siguiente alabanza por acá. La vio de la semana solista Manuela Coté. Ya va como tema, yo estoy en mis luchas, ya que como también ya casi vine, o sea, ya casi les dejo con el programa radial de su hermano Eliseo Chávez, que presenta el programa radial 1 de la tarde a 2 de la tarde. Así que entonces escucharemos este bonito alabanza.

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0: todos los que nos van a visualizar. Así que bendecimos a todos los que nos van a visualizar y escuchar en diferentes partes de Guatemala. Así que Dios los bendiga esta hermosa tarde. Así damos inicio al programa Radio. Hermosa tarde.
1: Bendice alma mía Jehová y bendiga Dios mío, mucho te has engrandecido, te has vestido de gloria y de magnificencia. El que se cubre de luz como de vestidura, que extiende los cielos como una cortina, que establece sus aposentos entre las aguas, el que pone las nubes por su carroza, el que anda sobre las alas del viento, el que hace los vientos sus mensajeros y las flamas de fuego sus ministros. Amado Dios y Padre que habitas en tu trono de gloria, te damos gracias, oh Dios, te damos gracias, pues cercano está tu nombre, Señor amado. Los hombres declaran tus maravillas, dice tu palabra. Hoy, Dios de la gloria, ponemos en tu mano este programa, Señor eterno. Damos inicio, Dios de la gloria, 55 minutos, Señor, en los cuales sabemos y conocemos, Padre, a través de tu palabra, que tú obrarás cosas grandes y maravillosas esta tarde. Desde ya, Padre, pedimos tu respaldo. Pedimos que seas tú que puedas bendecir a la audiencia ahí donde nos van a escuchar, nos van a visualizar. Bendice a cada uno por nombre. Bendice a los amigos, a los hermanos que hoy van a tener a bien escuchar este programa, Señor amado. En el nombre de Jesús de Nazaret, Padre, declaramos un programa lleno de mucha bendición esta tarde. En el nombre de Jesús de Nazaret, te damos gracias, Padre, Hijo, Espíritu Santo. Amén y amén, Jesús. El Señor pueda bendecir a cada uno por nombre de una manera grande y poderosa. Ahí donde usted se encuentra, ahí donde usted está, el Eterno lo pueda bendecir de una manera grande. Dios bendiga a cada uno de los que ya nos están escuchando, ya nos están visualizando, ya están escuchando la radio estéreo La Fortaleza, ya están escuchando la radio Sion Estéreo 94.1. Que el Señor pueda bendecir a la audiencia en el área costera. Dios bendiga a la vida de mi hermano Andrés, de mi hermana Rubí, allá en aldea San Gregorio, Catarina, San Marcos. Dios bendiga la vida de mi hermano Selvin López, a quienes están pendientes siempre de este programa allá en el área costera, todo el área de San Gregorio, aldea La Democracia, el Tumbador San Marcos. Dios bendiga la vida de mi hermana Verónica, allá en aldea La Democracia. Dios bendiga la vida de mi padre carnal, allá en aldea La Democracia, la vida de mi hermana Magalí. Que el Señor bendiga a cada uno por nombre, a mis hermanos del área de Colomba, que ahí siempre se reportan. Que el Señor lo bendiga, los hermanos del área de Tajumulco, los hermanos de Tuzla Chico, a cada uno de los que ahí tiene a bien escuchar este programa, que es de mucha bendición para su vida, como también para nosotros. Que el Señor pueda bendecirlos ahí donde ustedes están, donde ustedes se encuentran. Hoy el Señor pueda añadir bendición a su vida, a su familia. Recuerde algo, Cristo Jesús es el único que está con nosotros, conoce nuestra área vivir muy a perfección. Yo no sé usted dónde se encuentra, no sé dónde nos está escuchando, pero puede comunicarse al 50 42 52 30 para oración. Usted que necesita oración, comuníquese, o comuníquese al número de la radio, ahí lo van a atender. Dios bendiga al locutor de radio, Dios bendiga a mi hermana Sara Lux allá en cabina de radio estéreo La Fortaleza. Que el Señor la bendiga poderosamente a cada uno por nombre. Dios pueda bendecirlos de una manera grande y especial. Dios bendiga la vida de Anaí Cortés, bendiciones hermano, que Dios siga respaldando su vida. Dice, Dios bendiga a cada uno por nombre de una manera tan especial. Comparta la transmisión, siga la página La Voz del Evangelio. También puede escuchar a través de Radio Sion Estéreo 94.1 o Estéreo La Fortaleza, que ahí ya están enlazados al programa Dios Habla Hoy, de los días jueves de 1 a 2 de la tarde, donde creemos que Dios hará cosas grandes y maravillosas. Hoy tenemos a alguien invitado que pues trae palabra de parte de Dios. Dios bendiga a la solista, mi hermana Magda. Ella trae palabra de Dios, intercesión por las diferentes necesidades. Así que repórtese, mande su petición. Ahí puede hacerlo a través de la página La Voz del Evangelio, o puede comunicarse al 50 42 52 30, o a los números de la radio también puede hacerlo. Y vamos a estar clamando por su vida. Ya viene palabra de parte de Dios en labios de mi hermana Magda, intercesión por las diferentes necesidades también. Que el Señor pueda bendecir a cada uno por nombre ahí en el área costera. El Padre Celestial lo pueda bendecir de una manera grande y poderosa esta tarde. Le vamos a dejar ahí con una alabanza. Ya viene palabra de Dios esta tarde. Fueron muchas.

Aleluya, gloria a Dios. Ahí hemos escuchado ya una alabanza. El Eterno pueda bendecirlo ahí donde usted se encuentra, ahí donde usted está, de una manera grande y poderosa. Dios siga añadiendo bendición a cada vida. Recuerde, usted puede reportarse ahí a través de la página La Voz del Evangelio. Si usted no sigue la página, siga la página La Voz del Evangelio. También puede conectarse a Estéreo La Fortaleza. Puede comunicarse al 50-42-52-30 para oración. También puede hacerlo a través de Radio Sion Estéreo. Usted puede llamar a los números de la radio. Puede comunicarse para oración. Déjenos su petición. Viene un tiempo de clamor, viene un tiempo de poder escuchar palabra de Dios. El tiempo pasa rápidamente. El tiempo pasa rápidamente, no se detiene. Así que, como dice la palabra del Señor, aprovechando bien el tiempo, porque los días son malos, dice la palabra. Hay que aprovechar el tiempo de la mejor manera. Ahí donde usted está, no cambie la sintonía de su radio. Hay muchos que cuando ya viene la prédica, mire, algunos apagan la radio, algunos cambian la estación de radio, pero no vaya a cambiar la estación de radio, no vaya a apagar su radio. Viene palabra del Señor esta tarde y viene intercesión por las diferentes necesidades. Hoy no le vamos a predicar nosotros, hoy tenemos una invitada especial, viene nuestra hermana Magda, la solista, para poder predicarle palabra del Señor y poder interceder por su vida. Así que Dios me lo pueda bendecir de una manera poderosa a cada uno por nombre. Ya le vamos a dejar el tiempo a mi hermana Magda, ella viene para saludarlos y para predicarle la palabra del Señor esta tarde, interceder por su vida. Que Dios pueda bendecir a cada uno por nombre de una manera grande y poderosa. A la audiencia allá en Colomba, en el área costera, Catarina, San Marcos, Tecumán, a donde quiera que llegue esta radio, que el Señor pueda bendecirlo de una manera tan especial. Viene palabra del Señor con ustedes, mi hermana Magda.

hora de la tarde. Donde quiera que usted nos esté visualizando, que Dios me lo bendiga en esta hora de la tarde. Una bendición grande de parte de Dios poderles hoy saludar. Y sabiendo y creyendo, mis amados hermanos, que si hoy usted, yo y usted estamos acá, es porque usted y yo hemos tenido la gracia y la misericordia de Dios. Así que en esta hora de la tarde, el tiempo, hermanos, pasa rápido y vamos a tomar en este momento la palabra del Señor. Allá donde usted se encuentre, yo le invito a que si usted tiene una Biblia a su mano, que usted pueda sacar las Sagradas Escrituras en esta hora de la tarde. Estamos llegando ya a la 1:15 en esta hora de la tarde. Y vamos a entrar allá en uno de la palabra del Señor, acá en San Mateo, capítulo 14, versículo 22 al 30. Así que en esta hora de la tarde, y dice, honrando al Padre, al Hijo, al Espíritu Santo, y dice así la bendita palabra: enseguida Jesús hizo a sus discípulos entrar en la barca e ir a él al otro lado de la ribera. Entre tanto que él despedía a la multitud, subió al monte a orar aparte. Y cuando llegó la noche, estaba ahí solo. Y ya la barca estaba en medio del mar, azotado por las olas, dice la palabra, porque el viento era contrario. Mas a la cuarta vigilia de la noche, Jesús vino a ellos, andó sobre el mar, y los discípulos, viéndolos andar sobre el mar, se turbaron, diciendo: un fantasma, y dieron voces de miedo. Pero enseguida Jesús les habló, diciendo: tened ánimo, yo soy, no temas. Entonces le respondió Pedro y dijo: Señor, si eres tú, manda que yo vaya a ti sobre las aguas. Y él le dijo: ve. Y descendió Pedro de la barca, andaba sobre las aguas para ir a Jesús, pero al ver el fuerte viento, tuvo miedo, y comenzando a hundirse, dio voces diciendo: Señor, sálvame. Mis amados hermanos, en esta hora de la tarde traemos un tema, y el tema es vientos contrarios es el tema de hoy. Sí, y estamos seguros, hermanos, que quizás hay muchos hoy pasando circunstancias contrarias, por la cual, mis amados,

los hermanos han entrado en un temor. Jesús, después de haber hecho un milagro, uno de los milagros que Jesús hizo es que había dado de comer a una multitud. Le dio de comer a una multitud y despidiéndose, dice, le dijo a los discípulos que cruzaran al otro lado del mar. Yendo, hermano, mientras él despedía a la multitud, vino a él el deseo de orar. Él fue a orar, pero los demás discípulos estaban, hermanos, en una tormenta. Estaban, hermano, en una tormenta grande, donde quizás es difícil. Vamos a que Dios es poderoso y grande. Hay algo que Pedro, muchos hablan sobre Pedro, es que Pedro anduvo sobre el agua. Sí, Pedro anduvo sobre el agua mientras los otros estaban a tope. Hay mucha gente en esta hora de la tarde que ha tenido miedo, hermano, por el que no ha visto la respuesta de Dios. Se han regresado atrás. Vieron, hermano, el fracaso, quizás el engaño de su pareja, quizás el rechazo de su familia, quizás, hermano, es la deuda, o quizás, hermano, es un hijo en el vicio, es un esposo en el vicio, y está diciendo, no hay quien me va a ayudar. He orado, he ayunado y he clamado y no ha pasado nada. Hermano, no ha tenido la suficiente paciencia y no ha tenido la fe en Cristo. Jesús dijo y Dios dijo, yo soy el quien ha de venir. Él es el poderoso de Israel, mis amados hermanos. Él pudo calmar esa tormenta en medio del miedo. Pedro tuvo miedo, porque cuando él tenía puesto su mirada en Jesús, él caminaba sobre el agua. Pero cuando él quitó su mirada de Jesús, entró el miedo y empezó a hundirse. ¿Sabe una cosa, mis amados hermanos, hermanas, amigos, en esta hora de la tarde? Muchas veces nosotros entramos en ese temor. Entramos en ese temor, mis amados hermanos, porque muchas veces, yo no sé si usted ha tenido miedo, pero muchos hemos tenido en algún momento un miedo. Pero ¿sabe por qué? Porque dejamos de tener una intimidad con Dios. Dejamos de hablar con el Padre. Dejamos de creer en el Señor. Dejamos de creer en el poderoso de Israel. En la tierra nadie va a ayudarte que solo Cristo. Hay gente que se ha alejado de Cristo porque dice, yo no he visto resultados. ¿Sabes una cosa? Cuando tú decides seguir a Cristo, es donde más tormentas van a venir. Es donde más tormentas van a llegar. ¿Sabe por qué van a llegar esas tormentas? Para que tú puedas ver que hay alguien contigo. Que nadie, hermano, en la tierra puede ayudarte que Cristo. Por eso dice Isaías 41:10, no temas, no desmayes, porque yo estoy contigo. Él hizo una promesa contigo y Él la va a cumplir. Ya no dudes de lo que hoy estás viviendo. Ya no dudes de lo que hoy estás pasando. Llegó el fracaso, hermano. De ese fracaso Dios te va a sacar. Hermano, entraste en depresión. Humillémonos delante de Dios y Dios te va a sacar de esa depresión, mis amados hermanos. En esta hora de la tarde, yo te invito a que tú le puedas creer al Señor. Dice la palabra, y quiero que usted lo busque conmigo.
Dice Jeremías capítulo 1. Jeremías capítulo 1 dice la bendita palabra, usted que está ahí. Capítulo 1, versículo 19. Mire, una de las promesas que Dios hace en nuestra vida. Jeremías capítulo 1, versículo 19 dice: y pelearán contra ti, pero no te vencerán, porque yo estoy contigo, dice Jehová, para librarte. La promesa que Dios hace y dice: y pelearán contra ti, pero no, dice, no te vencerán, porque Jehová está con nosotros, mis amados hermanos. No importa la tormenta que hoy está pasando, no importa el proceso que hoy estés pasando, pon tu mirada en Cristo. Una de las promesas es esto que Dios ha puesto en nosotros. Hermana, estoy pasando momentos de amenaza, pero la Biblia a mí me dice: y pelearán contra ti, pero no, dice, te vencerán. Es una promesa, porque yo estoy contigo. Mire qué grande ha sido Dios con nosotros. Y dice, dice Jehová, para librarte. Una de las promesas es que Él dijo que está con nosotros. Y nadie podrá vencer. Uno de los hombres que dice en la palabra: he peleado la batalla y he ganado la carrera, fue Pablo. Él luchó, fue apedrado, fue escupido. Pero él no se quedó, él siguió. Y nosotros de la misma manera tenemos que seguir confiando. Creer, hermano, que Jesús te va a sacar de donde hoy estás tú pasando ese tormento. Jesús está contigo en tu barca. Jesús está contigo en medio del dolor. En medio de la desesperación, Cristo está contigo, mi amada hermana. Amén. Él dice que pelearán contra nosotros, pero no nos vencerán. Van a venir momentos, hermanos, de miedo. Van a venir momentos donde quizás vas a llorar, pero no te rindas, porque Dios no te ha hecho a ti cobarde, Dios te ha hecho a ti valiente. Por cuanto nosotros creemos en Dios y creemos en su palabra y creemos en que Él dijo que no estamos solos. Él dijo: no están solos. Jeremías 15:20 dice: y te pondré en este pueblo por muro fortificado de bronce, y pelearán contra ti, pero no te vencerán, porque yo estoy contigo para ayudarte y para defenderte, dice Jehová. ¿Se da cuenta? Lo que las promesas que Dios ha hecho, ha dejado para nosotros. ¿Se da cuenta la promesa que Dios ha dejado? Quizás hoy estás dudando. Quizás hoy estás dudando. ¿Será que sigo? ¿Será que me quedo? El pastor no me quiere. La pastora no me quiere. Los líderes me hacen la guerra. Mi esposa me ha engañado. Mi esposo no me ayuda. Muchas veces vamos a ser probados. Es que mi matrimonio está a punto de destruirse. ¿Habrá alguien que podrá pelear por ellos? Sí, Jehová de los ejércitos. Donde el diablo te dijo: no vas a poder, Cristo dice: tú no puedes, pero yo sí puedo.
Y Él va a restaurar ese matrimonio. Y Él va a sacar a ese hijo, a esa hija, de ese vicio. Muchos dicen, han pasado años, espera con paciencia la lluvia tardía. Espera con paciencia que no ha de tardar la respuesta. Mi amado hermano, Dios en su infinita misericordia nos ha dado esa gran oportunidad y nos ha dado, mis amados hermanos, la promesa, y aún así usted no cree de lo que Dios puede hacer. Así como Él hizo andar, así como Jesús hizo que Pedro andara sobre las aguas, así igual Él te va a sacar de esa deuda. Así el poderoso de Israel va a sanarte. Tú que dices, es que ya no aguanto ese dolor, tanto que me duele, y ayuné, ya oro, ya oré varias veces y no me sano. ¿Cómo está tu fe, mija? ¿Cómo está tu fe, hijo? ¿Cuál ha sido la comunión tuya con papá? ¿Ha sido pedir el carro? ¿Ha sido pedir la casa de lujo? ¿Has dejado de perseverar? ¿Has dejado de hablar con Él? ¿Cuántas veces tú te levantas a orar? Por eso, dile hoy al Señor, auméntame la fe. 41:10 de Isaías dice, no temas porque yo estoy contigo. No desmayes porque yo soy tu Dios. Me impacta porque dice, no temas, te está diciendo, no tengas miedo. Dice San Juan capítulo 14, no se turbe vuestro corazón, dijo Jesús. Creed en mí. Jesús dijo, no tengan miedo de lo que venga. Crean en mí. Mis amados hermanos, dice, no temas porque yo estoy contigo. 2, no desmayes. Que dice, persevera. Es que yo no aguanto. Ve. Es que tú me duele. Vamos. No te quedes. 3, porque yo soy tu Dios, quien te esfuerza. 3 cosas. No temas. 1. 2. ¿Cuál es el 2? No temas porque yo estoy. Dice, ¿sabe qué es lo que me impacta? Es cuando dice, no desmayes. Ah, ya no voy a ir. Es que, mire usted, está lloviendo. Mi zapato. Es que tengo tos. Me duele la garganta. Este cuerpo, esta materia no quiere nada. Pero el espíritu tiene ganas de estar lleno. No desmayes en tu fe, mujer. No desmayes en tu fe, varón. Dice, porque yo soy tu Dios que te esfuerzo. Dice la Biblia que Él le da fuerzas a aquel que no tiene ninguna. Venid a mí, los cansados y trabajados, que yo los haré descansar. Hermanos, el Dios de Israel, el Dios de Jacob está contigo. Es que no lo veo. Lo vas a ver con los ojos espirituales, pero no lo vas a poder ver si tú no entras en una comunión con Dios. Hay muchos hermanos que le dicen, hermana, ¿cuántas veces ayuna usted? Yo le digo a los hermanos, mira, hermana, que una vez al mes, y usted quiere estar así.
hermano se levanta a orar. Es que viera que no sonó la alarma. Hermanos, eso es una pereza. Nadie se va a levantar por usted. Nadie. Dice, siempre te ayudaré. Juan 3, capítulo ¿qué? El 10. Pero dice, el 1 dice, no temas porque yo estoy contigo. Dice, 1, no temas. 2, porque yo estoy contigo. 3, no desmayes. 4, porque yo soy tu Dios que te esfuerzo. 5, siempre te ayudaré. Siempre te ayudaré. ¿Qué está diciendo? Que aunque tú no tengas ni un centavo en tu bolsa, Él va a enviarte. Él no te va a dejar sin alimento. Él no te va a dejar sin calzado. Él no te va a dejar sin nada. 5 puntos. Siempre te ayudaré. Hermanos, hay algo. Hay algo que a usted se le está quedando hoy. Es que por nada, mis amados hermanos, dejemos de confiar en el Señor. Cinco puntos. Y dice, número 6. Siempre te sustentaré. Ay, aleluya. Yo no sé con quién estoy hablando hoy. Yo no sé a quién le estoy hablando hoy. Hay 5 puntos que Dios nos está hablando. 5 promesas. 5 promesas. Y dice, siempre te sustentaré. Ay, hermano. Ya no aguanto, hermano. ¿Qué dijo Pedro? Jesús. Ay, Dios, hermanos. ¿Qué dijo Pedro? ¿Qué dijo Pedro? ¿Qué le dijo Pedro a Jesús? Sálvame. Hoy, usted le puede decir al Señor, Señor, sálvame, ayúdame, yo no puedo. Dígale al Señor, yo no puedo. Con mis propias fuerzas no puedo. Necesito de ti para seguir adelante. Necesito de tu ayuda. Porque tú dices que me vas a sustentar. Porque tú dices que me vas a ayudar. Porque tú dices, Señor, Padre bendito, que tú me vas a dar las fuerzas. Tu palabra dice que tú me vas a ayudar. Yo sola no puedo. ¿Por qué no le dice a Dios, yo sola no puedo? Dígale a papá. Dígale a papá. ¿Qué es lo que usted está pasando en este momento? Vamos a leer el último capítulo. Hebreos. Corra. Usted que tiene ahí la Biblia. Hebreos. Mire, el tiempo se va, hermana, hermano, amigo. El tiempo vuela. Y esperando en el Señor que usted y yo estemos aprovechando el tiempo. Si usted está ahí, ayúdenos a compartir para llegar a más visualizantes. Porque usted dirá, yo no tengo necesidad, pero hay alguien que tiene necesidad. Hebreos capítulo 12, versículo 2. Y mira lo que dice. Puestos los ojos en ¿quién? En Jesús. Puesto los ojos en Jesús, el autor y consumador de la fe. El cual por el gozo puesto delante de él sufrió la cruz, menospreciado el oprobio, y sentó a la diestra del trono. Puesto
nuestros ojos. ¿En quién? En Jesús. ¿En quién tiene que poner usted su mirada? En Jesús. No es en el doctor. No es en el médico, el cirujano. Es en Jesús, el autor y consumador de la fe. Hermanos, hermano, pero ¿cómo cuesta? No, no es fácil, pero tampoco es imposible. Y Jesús vuelve a hablar y dice: en el mundo tendré esa aflicción, pero creed en mí. Y nos vuelve a hablar Jesús, porque yo he vencido el mundo. Y nadie va a llegar al Padre si no es a través de Jesús. Hermanos, ¿cuál es la lucha? ¿Cuál es la prueba que usted está pasando? ¿Cuál es la dificultad que hoy está viviendo? Cuando Pedro sintió que se estaba hundiendo, dijo: sálvame. Nos podemos dar cuenta, que aquí Dios es Dios, el gran yo soy, el poderoso de Israel. Es que hay mucha gente que dice: es que Diosito, no hay ningún Diosito, Él es Dios grande. Él es un Dios grande, mis amados hermanos. Poderoso es Él. Y si tú le crees a Él, hoy el Señor puede obrar en tu vida. Él puede sanarte hoy, no mañana. Porque todo el que cree será salvo. Todo el que cree será salvo. Hermanos, no tenga miedo. Si hay algo que yo le dejo en su corazón en esta tarde, es Isaías 41:10. Seis puntos, seis promesas que Dios nos ha dejado. Seis promesas que Dios nos ha dejado. Si a usted no le ha quedado, lo repetiré por última vez, los seis puntos. No temas. Punto número uno. No tengas miedo. Punto número dos dice: porque yo estoy contigo. Punto número dos. Apúntelo. No desmayes. ¿Qué significa no desmayes, hermano? Ya no voy al culto, ya no voy al ayuno. No me quieren, no me dan privilegios. Es que no va a ir por un privilegio. Usted va buscando a Dios, va buscando a Jesús. Número cuatro, porque yo soy tu Dios. Número cinco, siempre te ayudaré. Número seis, siempre te sustentaré. Seis promesas que Dios hace a nuestra vida. Seis promesas que Dios hace a nuestra vida. Pero ¿sabe por qué mucha gente? Ay, no, es que ya no quiero seguir. Porque hemos dejado de leer su palabra. Hemos dejado de creer en el consumador de la fe. Hemos dejado de poner nuestra mirada en Cristo. Hemos dejado que Dios pelee por nuestra vida. Así que en esta hora yo le hago una invitación. En esta hora de la tarde, yo le hago una invitación. Si usted se ha sentido débil en la fe, pidámosle a Dios hoy esa fe.
Si usted está pasando un tormento con su esposo, su hijo, su nuera, su yerno, su nieto, con su abuela, con su madrecita, con su padrecito, yo no sé. Hoy yo le animo a creer en el Dios Todopoderoso, porque su promesa se va a cumplir. 13 años pasaron para que José se le cumpliera lo que él. 13. Yo no le puedo decir, hermano, le va a pasar 13 años para que la promesa llegue. No, dice el salmista David, dice en el Salmo 40, pacientemente yo esperé en Jehová. Pacientemente yo esperé en ¿quién? En Jehová. Y él me oyó, inclinó su oído a mi clamor. Vamos a orar. Vamos a orar en esta hora de la tarde y pidiéndole a Dios que usted, ahí donde está, pueda recibir sanidad y pueda recobrar esa fuerza y pueda recobrar ese ánimo. Si usted está ahí sentado en esa mesa, si usted está sentado, está postrado en esa cama o está en un hospital, yo quiero que usted se una conmigo. Bendecimos la vida de Anaí Cortés. Vamos a orar por su vida. ¿Usted cree en Dios? ¿Usted cree en Dios? El Señor va a venir a sanarlo, como a mi hermano Diego. Hermano Diego, ese dolor de estómago va a desaparecer. Hermano Diego, ese dolor va a desaparecer porque yo le creo a un Dios de poder y un Dios de misericordia. Mi buen Dios y Padre que habitas en gloria, en esta hora de la tarde te damos gracias por tu palabra, por tu misericordia y por hablarme primeramente a mí. Gracias, porque hemos reconocido que sin tu ayuda no podemos hacer nada. Hemos reconocido, Padre, que si nosotros quitamos nuestra mirada de ti, Señor, no somos nada. Hoy venimos a reconocerte que te necesitamos. Ahí donde usted está, hombre, ahí donde está usted, varón, mujer, joven, señorita, dígale al Señor: y Señor, perdona mis pecados, perdona mis iniquidades, perdona mis faltas. He dudado, no he tenido fe, Señor, he dudado. Dígale al Padre ahí. Reconozca ahí donde usted está en qué le ha fallado a Dios. Dígale: papito, yo aquí estoy. Dígale: precioso, yo aquí estoy. Purifícame, santifícame, lávame, límpiame de toda mi maldad y mi pecado. Yo hoy te vengo a pedir, Señor, que sanes mi vida. Sáname, Señor, y Ramaya Kataraba y Sokendo Ramasaya. Hay una gloria que está descendiendo ahí donde usted está. Hay mujeres que van a llorar. Hay varón. Ese fracaso llegó a tu vida, pero no se quedará. El diablo quiso confundirte, pero no podrá. Mayor es Cristo, mayor es Dios el que está contigo. Padre, en esta hora yo vengo clamando por la vida de Anaí Cortés. En el nombre de Jesús, rompa todo espíritu de miedo, rompa todo espíritu
Dios. Suelta la carga. Suelta las enfermedades ahora. Hoy le ordeno esa enfermedad, ese miedo, ese fracaso. Te vas de esa vida. Te vas de esa vida. Hoy vengo, ay Espíritu de Dios, clamando por Diego. Todo espíritu de opresión. Todo espíritu de opresión se va. Dolor de cabeza, dolor de estómago. Hoy te ordeno, te vas donde estás metido. Hoy te vas en el nombre de Jesús. Por la sangre de Jesucristo y la llaga de Jehová, hoy se ha cancelado esa enfermedad. Hoy te vas a través de suspiro. Te vas a través de llanto. Te vas a través de vómito. Fuera de esa vida. No tienes parte ni suerte. Allí donde está esa mujer con dolor de cabeza. Allí donde está esa mujer, Señor, con un dolor de cintura, con un dolor de estómago, con dolor de cabeza, alteración nerviosa y presión baja. Ahora pues te vas. Yo puedo ver cómo hay mujeres. Que hay Espíritu de Dios, hay mujeres que están siendo liberadas. Hoy se va.

Jesús. Hay poder en su nombre. Hay poder en su nombre. La gloria de Dios está ahí, te está tomando. Está tomando tu vida, está tomando el control de tu vida. Suéltalo, suéltalo, suéltalo, suéltalo. La promesa se va a cumplir. Usted que le está clamando a Dios para ese matrimonio, hay un matrimonio que ha estado a punto de destruirse. Hoy el Señor cambia el pensamiento de esa mujer. Sí. ¿Cuánto rechazo has recibido? ¿Cuánto rechazo? Ay, Espíritu de Dios. No temas, varón, no temas, hija. Ay, Ramaya, que narabaiso, que. Ahí donde está esa mujer, papá. Ahí donde está esa mujer. Dolor en los huesos. Dolor en los huesos, suéltalo. Alteración nerviosa. Sea libre, Señor, esas venas, esas varices. En el nombre de Jesús. Ahí está la gloria de Dios abrazándote. Oh Espíritu de Dios. Antes de que termine esta semana. Antes de que termine esta semana, te vas a dar cuenta de lo que Dios va a hacer en tu vida. Yo no sé si tú me estás visualizando, hermano Diego. Levanta tu mano y declárate libre. Yo no sé si tú me estás visualizando. Ahí donde estás, declárate libre. Ni la puerta del Hades podrá prevalecer contra ti. En el nombre de Jesús, toda hinchazón en el cuerpo, en los pies, en las rodillas, toda úlcera, toda gastritis, todo reumatismo, ahora esas vistas, infección en los oídos, infección en los ovarios, infección urinaria. En el nombre de Jesús. Padre mío, en esas rodillas. Esas rodillas paralizadas, esos brazos paralizados. Hoy son libres por el poder de la palabra. Toda amenaza sea desviada. Los que están clamando por un trabajo, los que están clamando por un negocio, los que están clamando por un hijo, por un esposo en Estados Unidos, los que tienen audiencia, Padre bendito, en el nombre de Jesús, declaramos sanidad, declaramos libertad completa y declaramos una victoria. Por cuanto, hermano y hermana, le han creído a Dios en esta hora de la tarde. Yo le creo a Dios que Dios ha obrado en su vida. Yo le creo a Dios que Dios lo ha libertado. En el nombre de Jesús. Así es que en esta hora de la tarde hemos llegado a la parte final. Agradecida primeramente con Dios y con nuestro hermano Eliseo, que nos ha cedido el tiempo. Mis amados hermanos, no lo hacemos porque podemos, lo hacemos porque Dios así lo ha querido. Así que en esta hora de la tarde, mis amados hermanos, bendecimos a los hermanos de las páginas, bendecimos a los que han compartido, bendecimos a las radios. Que Dios los siga bendiciendo, que Dios los siga levantando, que Dios los siga restaurando. Mi nombre es Magdalena Antonio, venimos de la zona 8 de Quetzaltenango. Bendiciones para todos, un fuerte abrazo y que Dios le bendiga. Muy buenas tardes.

cada uno de los que nos visualizaron por medio de Afirmación de la Voz del Evangelio, y también a todos los que nos escucharon por medio de Radio Oración Estéreo. Que Dios los bendiga esta hermosa noche. Y también a todos los que nos visualizaron y escucharon también por TVN Fortaleza de la Fe. Así que Dios los bendiga esta hermosa tarde. Así que gracias por visualizar. Y no se pierda el próximo jueves el programa radial Dios Habla Hoy, dirigido por nuestro hermano evangelista Eliseo Chávez. 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
1: Era las 2 de la mañana de Quintajo Chambalcuir y llegaron los tiempos.

aking kikuk tlakatlan. Con unas trompetas angelicales, pero kaskokak, kokak. Cada va a cantar y buque en esta tarde. Y chinar reflexionar por un momento.

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0: ونازك entonces ya hemos escuchado este bendecido alabanza por acá. A la vida de nuestra hermana Celista Rosy Castro lleva como tema Jehová es mi pastor. Se titula este bendecido alabanza que ya hemos escuchado en esta hora.

Bueno, así que entonces escucharemos este siguiente el avance por acá. Al apoyo de nuestro hermano cantante Whitman Camposeco y Eva como tema, ¿sabes? Una cosa. Se titula este bendecido alabanza.

Estamos, ya hemos escuchado este bonito alabanza por acá. Con Agustín Amador lleva como tema Gozo en el Cielo. Se titula este bonito alabanza que ya hemos escuchado en esta hora de la tarde. Así que muy bien, entonces ya casi... bueno, así que entonces mejor escucharemos este siguiente alabanza por acá. Al avión de nuestro hermano César Darío, preciosa sangre.

0: Entonces ya hemos escuchado este bonito el avance por acá con Tercer Cielo y lleva como tema Dios ha sido fiel a su creencia de Nishamana Lucrecia, ya que por acá nos dice Nishamana Lucrecia. Buenas tardes, hermanita, me podría incluir con cuatro alabanza, uno de Alex Sordo, montaje Tercer Cielo, Dios ha sido fiel, ya hemos escuchado y para ti... Alex Urdo, Pentagrama, aquí escuchando la programación hermosa, saludos para ti, nos dice por acá, muy bien entonces, así que entonces con bastante gusto estaré incluyendo su alabanza a mi hermana Lucrecia, que todo nos ha sugerido entonces, ahí saluditos para ti, para todita tu familia, que Dios me la bendiga de una gran de una manera muy especial. Ajá. Así que entonces escucharemos este siguiente alabanza por acá, que como también sé que así viene el programa radial que presenta mi hermano director Andrés Sancho, que presenta el programa radial de 3 de la tarde a 4 de la tarde. Así que entonces les invito a que aquí escuchen el programa radial, viene palabra de Dios, la oración, la alabanza, wow. Así que entonces, escuchemos este bonito alabanza.
1: Que Dios siempre va a estar para ti. Ok, dice,

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en esta hora de la tarde, estimado hermanos. Que ya vamos a escucharlo. Por vivir Padre, Hijo, Espíritu Santo. Gracias a Dios que se nos permitir este momento. Que yo sepa que esa oportunidad fue. Que yo no ligue en esta emisora. Siempre, gracias a Dios que Jehová siempre una ese privilegio de anunciar, de predicar la palabra de Dios. 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Los cielos cuenta la gloria de Dios y el firmamento anuncia la obra de sus manos. Un día emite palabra a otro día y una noche a otra noche. Declara sabiduría. También, estimado oyente, siempre los cielos cuentan la gloria de Dios y el firmamento anuncia la obra de sus manos. 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
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Meshela en esta tarde. Gracias Padre. Gracias Hijo. Y Espíritu Santo. Amén. Aleluya. 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Tener su presencia. Y en esta tarde. 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Y quiere que este alabanza. 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De una bendición tan grande. Para que se mala. Para que se mal en este momento.

0: 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En diferentes lugares donde llega la cobertura de estéreo, la fortaleza. 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Y en el momento, areka tatbek este siguiente alabanza en esta tarde. Amén.
1: Jesús, Él nos ha sanado, Él nos ha dado vida. ¿Cuánto le aplauden? Hay mucha gente allá afuera.

0: aplauso fuerte a Cristo y dice gloria a Dios. Vamos.
1: Arreglarte con este culto radial, estimado oyente. 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Amén.

Ahora en esta tarde, estimado oyente, arrebala estos cánticos en esta hora y lleva el momento, el vaquir momento, la palabra de Dios. Rico, Lupishabrakatat, por Evangelio de San Lucas, capítulo 5 y versículo 27. 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Después de estas cosas, salió y vio a un publicano llamado Leví, sentado al banco de los tributos públicos, y le dijo: sígueme. Y dejándolo todo, se levantó y le siguió. Y Leví le hizo un gran banquete en su casa, y había mucha compañía de publicanos y de otros que estaban a la mesa con ellos. 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Pero Leví ya hizo un gran banquete en su casa y había mucha compañía de publicanos y recharé
yo preparado un gran almuerzo para todo. Y había mucha compañía de publicanos. Y de otros que estaban en la mesa con ellos. Cuando le llegan a cut premesa, ¿Por qué? 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Versículo 30. Y los escribas y los fariseos murmuraban contra los discípulos, diciendo: ¿por qué coméis y bebéis con publicanos y pecadores? He caído en el pecado. 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Y luego cubrir la Biblia, cuando Shkikut los escribas y los fariseos, murmuraban contra los discípulos. Dijo Jesús, diciendo: ¿por qué coméis y bebéis con publicanos y pecadores? 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

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Gracias, Padre. Gracias, Hijo y Espíritu de Dios. Amén y Amén. 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

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Y capan orar, estimados hermanos y hermanas. Padre nuestro que estás en los cielos, santificado sea tu nombre. Vénganos a tu reino, hágase tu voluntad en la tierra como en el cielo. Danos hoy nuestro pan de cada día, perdona nuestras ofensas, como también nosotros perdonamos a los que nos ofenden. No nos dejes caer en la

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en la lengua de Dios. Dios en la lengua de Dios. Te van a patrocinar este culto radial, soy. 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
2: Te alabar, te honrar. una hermosa palabra el salmista David dijo: bendice, alma mía, a Jehová, y bendiga todo mi ser su santo nombre. Es un honor te adorar, bendecir al dulce nombre del Dios Todopoderoso. Adelante, sierva del Señor.

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En esta hermosa hora de la tarde y en esta hermosa hora de la tarde lo que es el mensaje de la palabra de Dios porque lo que es la palabra de Dios. Y entre 8 días para sacar este culto radial una vez más. Este culto radial como los días de Noé, así será la venida del Hijo del Hombre a las 4 de la tarde y para las 5 de Guaripoli, entre 8 días, en este culto radial, lo que es la palabra de Dios. Aleluya, gloria al Señor. Amén y amén.

Shokakat, hermanos. Santo, dice así la letra. Y Elías le dijo: te ruego que te quedes aquí, porque Jehová me ha enviado al Jordán. Y él dijo: vive Jehová y vive tu alma, que no te dejaré. Fueron pues ambos, y vinieron 50 varones de los hijos de los profetas, se pararon delante a lo lejos, y ellos dos se pararon junto al Jordán, tomando entonces Elías su manto, lo dobló y golpeó las aguas, las cuales apartaron a unos al otro lado, y pasaron ambos por lo seco. Y cuando había pasado Elías, dijo a Eliseo: pide lo que quieras que haga por ti antes que yo sea quitado de ti. Y dijo Eliseo: te ruego que una doble porción de tu espíritu sea sobre mí. Leemos la última frase juntamente con voz alta. Dice: te ruego que una doble porción de tu espíritu sea sobre mí. Oremos por un momento. Señor, gracias. 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

chmejko chrera, vecino. Matwashna, kata palabra de Dios. Diga tu vecino, diga tu vecino. Bichrera, vecino. Matwashna, kata la palabra. ¿Cuántos han venido a escuchar palabra? ¿Cuántos han venido?

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Hoy estamos de fiesta. Bienvenidos de segundo aniversario de la sociedad juvenil. Shivkin bichnichve chik amakanok, jóvenes, señoritas. Esta palabra, kahuatachive, lleva un material. ¿Cuánto quiere llevar un material? ¿Cuánto quiere llevar un material? Ahora otra pregunta, ¿cuántos quieren llegar a una dimensión más?

Hermano ingeniero, quíteme un poquito volumen del piano. Un poquito. Gracias, hermanito, gracias. Ahí estamos. Gracias, hermanito, gracias. Elías.

Aquí miró Lucas de Mar Elías, muy apegado de Dios. Un ejemplo por acá, aquí está Dios. 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No sé si tanquito. Ahora os los pegaron en Dios. Pior hasta che dos meses con pipo culto. 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Pior cuando con ayuno, con pite pa ayuno. Pior con vigilia, con pite pa vigilia. ¿Será que estamos pegados de Dios? Estamos mal. Ahora sí que acá cojo, cojo pegado de Dios. Cojo una dimensión alta categoría delante de Dios. 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Tanto como quien supo que no van a amar, tanto como quien a lo ij, tanto como quien aguaj, tanto como quien a van a adorar. 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

0: 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Esto es muy importante para la juventud. 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No. ¿Qué dijo Eliseo? ¡Sí, mi señor! Dele fuerte aplauso a esa palabra. ¡Sí, mi señor! Ahora, ¿qué dijo? Ven, Chatanok, Chatanok Eliseo, porque Dios te necesita. ¿Cuántos jóvenes son necesitados de Dios? ¿Cuánta señorita necesita de Dios? 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Ahora podemos glorificar al dulce nombre de Dios. Ahora mire, escucha esto, escucha, mire para acá. Cuando Eliseo se acercó, aquí está Elías en Gilgal. Y cuando caminaba su paso, Eliseo, mire qué tremenda este hombre. Shuma marchar un paso. Sí, se colgó de su manto Elías. Shekik, Jeriki Bichre, ¿verdad? 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Pero Chitampe, hermano, Shekik, Chirik Rumanto a Elías. Escucha esto. Si usted está pegado de Dios, nunca le hace falta la gloria. Si usted está pegado de Dios, nunca le hace falta tu diezmo. Si usted está pegado de Dios, nunca, aunque que venga tormentas, aunque venga dificultades, nunca que había quien él fue a iglesia, quien me eche por río de agua viva. No, si usted está pegado de Dios, nunca te vas a salir, porque tú eres valentía. Elías, sí, Señor. 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
0: Escucha esto, dice que la palabra Betel, Jerubaní, como esta mega templo, mega iglesia, es un tremenda. Katentakabik, en la casa de salvación. Katentakabik, la iglesia. Katentakabik.
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0: Buenas. Muy bien, entonces ya hemos escuchado este bonito la marcha por acá. A la Virgen es una solista, Marta Ordóñez lleva como tema Agua de Vida, se titula este bendecido alabanza que ya hemos escuchado entonces. Así que entonces escucharemos este siguiente alabanza por acá con Manuela Vicente.
1: Mi paz
0: lleva como tema, hay una promesa en la Biblia, es para ti, para mí.

Escuchaste bonito el avance por acá. En este hermoso horno lleva como tiempo. ¿Quién me puede dar perdón? Se titula ese bendecido alabanza que ya hemos escuchado entonces. Ajá, así que entonces escucharemos este siguiente alabanza por acá con Catarina. Con Catarina, tu mordido y mi querido.

Muy bien, entonces así estoy incluyendo estos bonitos alabanzas de muchísima bendición en esta hora de la tarde, ¿eh? Ajá, muy bien, entonces yo me despido el día de la programación, el día de hoy, y gracias a cada uno de ustedes. Les agradezco bastante a los que me estuvieron acompañando el día de hoy, día jueves. Ajá.

Así que entonces esperemos que este día ay, la tuya de gran bendición en la vida de cada uno de ustedes a través de las diferentes programaciones. Lo que hemos tenido en este día jueves, pueblo de Dios. Entonces los invitamos a que nos vuelvan a sintonizar para el día de mañana. Y así Dios lo promete, ¿verdad? Ajá. Así que entonces ahí desde ya les deseo un feliz noche para cada uno de ustedes. Que la paz de nuestro Padre Celestial tenga vida, tenga corazones de ustedes. Así que entonces bendiciones con permiso.

0: sobre Pedro Camil. Que Dios te bendiga, siervo. Adelante.
1: Yo sé que usted se sabe este canto.

Dios va a estar en ese fracaso. Dios va a estar en ese momento de dolor. Dios va a estar en ese negocio en todo tiempo. ¿Cuántos confían en las promesas de Dios y creen que no estamos solos? Dale un aplauso al Rey de Reyes y Señor de Señores.